Asunción, reina indiana forjadora de recuerdos, llegue a ti en mi nostálgica añoranza este cantar de anhelos por tus noches calladas, pobladas de estrellas y cantos de amor.

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1: Cararemos un carrero, ¿sabes?

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Alguien diga amén. Voy a invitarle que esté de pie conmigo y vamos a clamar a Dios que nos sane. Señor, estamos tu pueblo reunido esta noche, humillados delante de ti. Queremos pedirte que sanes nuestra tierra. Cante conmigo así.